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donde se prenden caminos y donde nosotros tenemos que permitir que la energía fluya, fluya de manera natural para seguir siendo personas saludables con salud suficiente para llegar a la esquina.